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Hola mis queridos y amadas desvelados, bienvenidos, bienvenidos a Digital Hacer, la número uno en todos, que somos tu radio amiga en este su programa de desvelados con su también amigo Ordeb Cala. Estamos a 6 de junio. En un segundo semestre que espero les deseo que sea súper extraordinario, viable para alcanzar logros y metas que tenemos en proyección, pero más que eso, ser felices, disfrutar de la vida, disfrutar de todos aquellos seres que nos acompañan en este planeta llamado Tierra. Porque, pues, si podemos tener muchos logros, pero sin la felicidad. ¡Uy! ¡Ay, ay, ay, ay, ay! Una situación que no me gustaría. ¿Tenemos muchos apegos a lo material? Sí. ¿Uno de ellos es el dinero? Sí. Uno de ellos también es la comodidad en varios sentidos que tenemos nuestras necesidades y deben y queremos que sean solventadas. Sí, tenemos apego y eso es una de las cuestiones muy para ser tomadas con pinzas. Tenemos apego hacia otra gente. Que, pues, ¿cómo se puede decir? Que sentimos amor, cariño, pasión, y que nos mueve el tapete literalmente. Pero todo eso, si no tenemos amor, primero hacia nosotros mismos y después que se comience a desbordar, compartirlo con los demás, pues, ¿qué vamos a hacer? Muchas veces pensamos que o imaginamos que el pensar en el ser amado, pensar en que queremos estar con él, obviamente los que ya tienen pareja recién, en eso estamos, pero si en determinado momento, repito, no hay amor hacia uno mismo y no tenemos la capacidad de compartir el que tenemos, pues yo creo que estaremos o estaríamos incompletos. No, al contrario. Si yo amo, es porque me amo. Si yo quiero estar con otra gente, es por cuestión de decisión en el libre albedrío. No por instinto. Puedo estar con alguien, sí, pero si estoy pensando en que mañana trabajo, en que si me alcanza el dinero, entonces, ¿dónde está mi honestidad? No estoy criticando a quien lo haga, no, jamás. Son sugerencias para que nosotros hagamos de la convivencia de pareja algo maravilloso, algo que haga y deje huella en la vida, no nada más de la persona a quien amamos, sino en la descendencia, en los familiares que tenemos a un lado, en familiares lejanos, no sé. Pero también esto viene porque hay una cosa que yo nunca he entendido, en serio, nunca he entendido. Si quieres saber cómo es Andrés, pues vive con él un mes. Sí, así dice un dicho. Pero yo nunca he entendido, ni he comprendido, ni he compartido, ni tengo pensamiento alguno de que, oye, ¿cuánto llevas de un mes de casados? ¡Ay, qué buena onda! Un mes donde ya decidimos estar juntos, pero ya nos vamos a separar y yo... Sé que imperan muchas cosas dentro de una relación interpersonal, pero si ya uno decidió el
Si uno ya decidió compartir y vivir la vida, este camino llamado vida, con todas sus peripecias, con las altas y las bajas, yo no entiendo nunca y nunca he entendido, y yo creo que me voy a ir y nunca voy a entender que puede haber un cambio tan drástico de ambas partes que terminan en una separación. Si para eso están juntos, para eso estamos unidos. ¿Hay fallas? Ayúdame a corregirlas. ¿Hay errores? Te ayudo a corregirlos. Vamos a buscar siempre que haya un puente de equilibrio entre dos personas. Y es que, bueno, es que para mí no me divierte en mal plan. No, no, no. Aclaro, no me divierte en mal plan. Contrario. Cuando yo conozco a alguien, lo primero que hago es ser su amigo y que ella sea obviamente mi amiga. Ya se da la relación, se da el que vamos a vivir juntos, vamos a formalizar nuestra unión. Pero ¿qué es lo que pasa? Ya cuando comienzan a haber problemillas, problemotas y problemú, ¿cómo se puede decir? Que ahorita me acordé que cuando alguien aprende un idioma tiene que saber palabras, palabrotas y palabrejas, ¿sí? Y lo mismo en una relación, hay problemas, problemotas y problemetas. Bueno, como sea. Entonces, se termina una relación. Lo primero en inmediato, ¿qué surge? El ser amigos, porque ese fue un paso anterior a estar juntos. Pero no, resulta que en lugar de volver a ser amigos, no, no te quiero volver a ver en mi vida, yo tampoco, vamos a firmar el divorcio, órale, ¿cómo va? Y yo me quiero quedar con lo que es tuyo y tú te vas a quedar con, etcétera, etcétera, etcétera. Por eso a mí se me hace muy divertido. Sinceramente, se me hace muy divertido eso de llegar a ese punto donde no hay ni relación ni comunicación y no quiero que me la nombren en toda la vida y no quiero saber nada del tipo ese. Para mí ya es un extraño. A ver, a ver, a ver, ¿cómo está eso? Entonces no fue tu amigo. Fue una relación de generación espontánea porque ya asumiste que es un extraño o una extraña. No. Entonces, en este inicio de semana, todavía estamos tiempo en este 6 de julio del 2026 para hablar por teléfono, para solicitar una cita, no hoy porque ya es tarde, sino el día que se pueda, cuando se pueda, cuando se quiera. Y pues no estar lamentándonos después. Si no te hubieras ido, yo sería bien feliz, pero si tú terminaste y después andas ahí diciendo que serías feliz si no se hubiera ido, y a la inversa, también la otra parte dice, ay, cómo me gustaría aunque sea como, que es razonable, aunque sea como amigos, me gustaría platicar con él o con ella. Eso es una madurez. Pero pues yo les deseo buen y excelente inicio de semana. Además, y fue, nada, fue cuestión de escuchar esa canción de si no te hubiera sido que dije, bueno, pero ¿qué pasa ahí, eh? ¿Qué sucede? Serio, ¿qué sucede con la gente? Que hay un desprendimiento, una ruptura a un nivel invencible, no, aunque sea con saliva se puede pegar. Ay, ay, ay, ay, ay. Todas esas cuestiones ya me tocó pasarlas en su momento y al final de cuentas, pues fue una grandes lecciones que me dejó la mamá de mi hija y que las pongo a prueba. Las pongo en práctica. No soy de los que te odio. No, no, no, no. Simplemente
son situaciones que pasan y que cada uno de nosotros debe de buscar estar a la altura de decir, ya no se pudo, por X o Z, comprensible, incomprensible, pero no perder o no echar en el bote ese sentimiento que nos hizo de tomar la decisión de vivir juntos o de estar juntos o de, wow, no sé, son cuestiones que nunca voy a tener la respuesta que sea exacta, pero eso no quita que yo me sienta muy a gusto con ustedes. Yo por eso siempre, y lo tomen a mal o lo tomen como lo tomen, yo siempre me gusta decirle a la gente que la amo. ¿Así? Oye, tengo novio. ¿Y eso qué? Yo no estoy diciendo que dejes a tu novio. Es que mi esposo, jamás estoy hablando mal de tu esposo ni de ti, simplemente te amo como ser humano. Punto. Oye, te quiero mucho. Ay, pero es que tú ya tienes novia, ¿y eso qué tiene? Tú tienes esposa. Bueno, el querer y el amar al prójimo tiene muchas, pero muchísimas fuentes, desde los griegos a nivel espiritual, a nivel religioso, a muchos niveles. Entonces yo no entiendo por qué la gente se reduce cuando alguien les dice, te amo, te quiero, punto, qué buena onda. Y eso lo supe porque en una ocasión iba yo platicando con una amiga. Ahora sí, se puede decir que como la canción, toda la noche nos la pasamos caminando, toda la noche nos la pasamos divirtiéndonos, toda la noche. Y la llevé a su casa y íbamos caminando y me dice, oye, digo, ¿qué pasó? Te amo. Y yo así le digo, oye, ¿y qué te tengo que contestar? Pues que también me amas. Ah, perfecto, también te amo. Entonces de ahí aprendí que el decir te amo no quiere decir transgredir, no, es reafirmación espiritual, humana y cuatitud con otra gente. Simplemente yo a mis queridos y amadas desveladas los amo, al igual que amo a todos mis queridos compañeros locutores, a mi querida directora también la amo, me amo a mí mismo, amo a mi hija y eso nunca voy a dejar de decirlo. Si estamos en público, pues le digo te amo. Si estamos en comunicación telefónica, le digo te amo. Todo el mundo sabe y ha escuchado que yo digo te amo. Entonces, pues vamos a poner en práctica a partir de este momento el hábito y el deporte de amar a todos los que nos rodean. Además, he dicho, punto. Y pues vamos a festejar el amor que nos tenemos todos con buena música. Y como dice, y es más, amo también a la portuguesa, aunque ya no sé nada de ella. Pero además ella sabe que la quiero, que la amo, punto, donde quiera que esté. Entonces les decía, entonces vamos a festejar nuestro amor con buena música. Como dice la portuguesa, si están por ahí, quédense por ahí, que yo regreso. Es más, amo mis aullidos.

Como un homenaje a José María Cano, venimos a desatarla con toda la potencia que esta canción se merece.

0: Hola, mis queridos desvelados, pues hemos llegado al final de este programa, de esta emisión, no sin antes decirles que ha sido y es y siempre será un mega super gusto el estar con ustedes compartiendo pistas, emociones y comentarios. Y a la vez deseo que este martesuco, que ya vamos a estar a 7 del 7 del 2026, sea. Perdón, pero llegó un estornudo. Sí, bienvenidos sean todos los estornudos. Sí, también es bueno tener estornudos porque nos hacen despertar, nos hacen sentir algo agradable cuando emitimos el soplido, el sonido y grato cuando nos dicen salud. Y uno dice, gracias. Entonces les estaba yo comentando que deseo, que espero, primero Dios, que este martesuco sea súper mega genial y que haya una brecha que se abra para que todos tengamos muchos éxitos y poco a poco vayamos alcanzando los objetivos que nos hemos propuesto para ser felices. Recuerden, aquí lo importante en esta vida es ser feliz y compartir nuestra felicidad con toda la gente que queremos, que amamos, sobre todo a la gente que amamos. Hay que compartirles nuestra felicidad, nuestros pensamientos, nuestros deseos, porque es la gente que amamos y que tenemos la intención de compartir con ella todo lo que nos resta de vida. Entonces, recuerden, hay que ser felices, plenos y dichosos. Y aparte, yo los quiero invitar a que escuchen todos y cada uno de los programas de mis queridos compañeros, que siempre, créanme, créanme, créanme, que siempre, y lo aseguro, hacemos todos esos programas con el amor que le tenemos a todos los radioescuchas de Digital Láser, la número uno en todo, que es tu radio amiga. Y pues yo me despido y no sin antes decirles que mañana nos encontramos. ¡Wow, Walman! Ah, no, todavía falta un poco para llegar a Martezuco. Pero bueno, yo los espero mañana a las 10 de la noche aquí en Desvelados. Y si podemos compartir el amor, wow, una mega súper decisión. Bueno, descansen, buenas noches, apapachos, besos, abrazos, todo mi amor para todos y cada uno de ustedes. Y mañana nos encontramos y como dice la portuguesa, que tengan dulces sueños. Bueno, en un rato a ver qué pasa. Pero sí vamos a tener dulces dueños, no, dulces sueños. ¡Au! Hasta la próxima. He aullado.
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¿Qué tal, amigos? Tengan ustedes muy buenos días, buenos días, buenos días, buenos días. Gracias, compañero, por el pase que me dio, se dispuso la camiseta de Argentina. ¿Cómo puede ser así, amigo, ponerse una camiseta de otro país? Le hago un pase, me dijo. Bueno, pero ya estamos ya a esta hora, que son las 12 horas con 2 minutitos. Los cielos acá, hay un poquito de solcito, no abriga mucho, venga abrigadito, no se vaya a resfriar porque tiene que ver el partido de Chile cuando juegue. Pero ¿a quién no se resfría? 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También saludamos a nuestro compañero Ángel Gaboiga, que andaba perdido. Ángel, no se sabe, andaba de parranda con el palomo, me dijeron por ahí. Bueno, vámonos con la música acá en Radio Club 22.

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0: 13:13, a usted está en la sintonía Radio Club 22.cl, la 106.3 en Casablanca, Digital Láser en México y Caleta Quintay, la 106.7. Bueno, ya ha llegado la hora de sacar el pañuelo, de servir los vasitos para que no le desee. Y vamos a cambiar, ahora aprieto aquí, me salió ahí, y me...
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0: Sí, muy bueno, ¿eh? Oiga, va perdiendo Argentina, así que imagínese cómo están los argentinos, ¿eh? 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Así que se lo digo al tiro para que no vaya después a reclamarle allá.
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0: Ya, vámonos con los tradicionales pies de cueca.
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Bueno, ya cantamos algunas canciones de los que están arriba, algunas canciones de los que están abajo, y algunas canciones también para los que están al medio, pero yo creo que llegó el momento de cantar una canción para aquellos que no están en ninguna parte. En Chile nosotros decimos, tomamos mucho, ¿eh? Igual que ustedes, es que ustedes nos enseñaron, pues. Ustedes nos enseñaron eso de la chichita, ¿eh? Allá la hacemos de uva, nosotros, y también de manzana, ¿eh? Y tomamos mucha chicha con limón. Entonces, a las personas esas que... Porque la chicha con limón adquiere una cosa que no tiene gusto a nada, realmente. Por eso que a las personas que no tienen gusto a nada, o que no están en ninguna parte, les decimos que no son ni chicha ni limonada.

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1: 13:58. Bueno, así estamos llegando al término de su programa Son Recuerdo y Folklore a través de Radio Club 22.cl, la 106.3 en Casablanca, Digital Láser en México y Caleta Quintay, la 106.7. 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

va, muy buenas tardes. Buenas tardes, buenas tardes, buenas tardes. Disculpen la hora, no estaba haciéndole barra argentina ni nada de esas cosas. Estaba en la carnicería Buen Corte. Hoy día nos vamos, no almorzamos hoy día. Me dijo el maestro carnicero, y a Ricardito, vaya a hacer su programa.

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0: Vamos a saludar a los medios que se unen a esta transmisión. Ya estamos en vivo a través de mi página de Facebook. Y Ricardo Castro Salazar.
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0: No se les olvide darle me gusta al en vivo. Estamos en vivo a través del Facebook de Canal 74 de Placilla. En el Valle de Casablanca, 106.3 FM. 106.3 FM. Estamos en Quintay, en la 106.7 FM. 106.7 FM. Radio Caleta de Quintay. Estamos también en online a través de RadioClub22.cl. RadioClub22.cl. 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Estamos en la región metropolitana, en la comuna de Pedro Aguirre Cerda, a través de Radio Disque, perdón, Radio Doble Cero, 106.7 FM. Ahora sí, estamos en Ciudad de México, el mediodía con 27 minutitos. Ahí estamos a través de Radio Digital Láser México. Y estamos en mi página de TikTok, arroba RichieCastro255. Saludos para toda la gente linda del TikTok. Hola, señora Nancy Sepúlveda.

Hola, ahijado, recién terminando de almorzar. No, yo no almorcé, vengo llegando de la carnicería. Angélica Gajardo. Hola, Ricardito, saludos desde Talca. Muchas bendiciones. Carmencita Araya desde Antofagasta. Hola, Irene. La Pao está para el gato. ¿Qué le pasó a la Pao? Estamos en vivo desde Casablanca. La tarde simpática.

Estaba en la carnicería. Me llamaron de emergencia, así que tuve que partir para allá. Pero ya estamos al aire. Jorgito Barrientos desde Purranque. Saludo a mis nietos Javier.

El Rorro dice, aquí estamos bien molestos con la gran mafia FIFA. Hoy debo, yo no vi el partido porque estaba trabajando en la carnicería. Así que no voy a opinar mucho porque no vi.

Ya estamos conectados en la 101.3 FM Club en Valparaíso y en Viña del Mar. Les pedimos las disculpas del caso. ¿Cómo les va? Les saludamos desde Casablanca. Mil disculpas, comenzamos atrasadito, pero hoy día me tocó ir a trabajar a la carnicería, así que mil disculpas a quienes siempre nos escuchan en la 101.3 FM Club. Estamos también en Laguna Verde y Placilla, 97.5 FM, Radio Interactiva.

0: el segundo gol de Egipto iba ganando 1-0. ¿Ya? Y Egipto hizo
1: ¿el un 2-0?
0: Gol y lo alunaron,
1: ¿ah?
0: Con un supuesto pisotón que le dio a un argentino.
1: Ya.
0: Pero claro, después vieron el video y efectivamente, pero
1: la nada misma.
0: Un poquitito que le pisó el botimpo, pero no, fue una cosa insignificante. Ni siquiera como un aguatado o algo así.
1: Ya.
0: Pero tú, ¿cachai? La gran mafia FIFA, po.
1: Ya. 23 minutitos nos separan de las 3 de la tarde. Estamos en vivo desde Casablanca. Hola, señora Margarita, ¿cómo está usted? Hola, Tiaris.

0: hasta ahora en Guayihuayca, 30 grados. ¿Dónde está el fan club de Guayihuayca por ahí?
1: Que se puede esperar, que se con...
0: Gracias, Tiari. Bien, Margarita. Bien, gracias. Está nublado, no hace frío. Acá también no hace frío. Saludos para el Cita Hurtado del Paraguay, Nani.

Oiga, chiquillos, chiquillas. Señor, parezco Pimpón en el TikTok, parezco Pimpón. Oiga, chiquillos, chiquillas.

¿Saben qué? Andaba mi hermano por acá y tiene toda la razón. Me pidió que le enviáramos un caluroso y afectuoso saludo a la señora Tinita Mesa, que hoy está de cumpleaños.

Sí, pues hoy está de cumpleaños. La señora Tinita Mesa hoy está de cumpleaños. Y mi hermano me pidió que le mandara un afectuoso saludo para ella, para la señora Tinita Mesa. Obviamente, y nosotros también como vecinos nos vamos a sumar, y es parte de mi mamita.

0: de la Bonchi, de Carlito. Hoy está de cumpleaños la Tinita Mesa.
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0: Sí, pues, la Tinita. Ella, pues, que hace muchos años con la empanadita.
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0: Y que su hija continuó con la tradición familiar, pues. Así que le mandamos un afectuoso saludo a nuestra vecina, la señora Tinita Mesa. Hoy está de cumpleaños. Muchas felicidades para ella. Que Dios la bendiga, la cuide, la siga protegiendo, le siga dando mucha vida y salud por muchos años más. Con mucho respeto, el saludo de parte de mi mamita, de parte de mi hermano Miguel, que me pidió que reiterara las gracias por todo.

0: Y por supuesto que yo me sumo al saludito para nuestra vecina Latinita Mesa, que hoy está de cumpleaños. Muchas felicidades para ella. Estamos en vivo desde el Valle de Casablanca, la tarde simpaticona. Tatianita Silva, hola, ¿cómo está? Buenas tardes.
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0: El Cita Hurtado me dice, en Paraguay en verano llegamos fácilmente a 40 o 50 grados, por eso me extrañaba.
2: Oye, pero qué sabor, compadre.
0: Estamos aquí, andaba buscando agua.

Saludito para la señora Berni Barraza. Hola, señora Berni, ¿cómo está usted? Buenas tardes. María Elena Osorio Ortega. Buenas tardes, don Ricardo, desde el Hospital de Traumatología. Lo estoy escuchando. Antes que me llamen, que tengo una linda tarde y un excelente programa. Saludos cordiales. Que le vaya muy bien, pues. Que le vaya excelente.

0: Carlitos Castro.
1: Me gusta saludarle.
0: Buena, buena. Ruta,
1: Capitán Pastenes, Lumaco. Llegando Lumaco prácticamente. Hoy amanecí con, como medio mexicanote. Antes de ir a bloque romántico, ¿será posible colocar a Antonio Aguilar con la canción Échale 5 al piano? Gracias.

Hola Pilar, ¿cómo estás? En el sur llueve que llueve. Erika González, hola amigo. ¿Me saludó ya o no? Ahora la saludo.

0: En un ratito vamos a saludar a la María José, que está de cumpleaños también.
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0: El Cita Hurtado, saludos para la María José, mi sobrina hermosa. Hoy está de cumpleaños la María José, en un ratito más la vamos a saludar. La Sandrita Ramírez, hola Richie, oye Barquito me invitó a salir, ¿qué hago? Que no, po.
2: Y volvemos. El grupo.
0: Acuérdate que él es casado. Y tú también.
2: Vale. Vale, primo.
0: Ya, vamos con Antonio Aguilar.

0: Ay, señorita,
1: no, pues no, pues
0: ay, mamá, qué repegada estoy.
1: Perdón, señorita, pero los muchachos en la escuela me decían el gorila. Y se me quedó.
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1: Ay, no, que no.

0: ¡Qué repegada estoy!
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1: 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Que le gusta, muy lindo.
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3: Carlitos Castro dice, y pensar que con esas canciones nos sacábamos siete en música en esos años. ¡Ay! Hace como 30.000 años. Marisol González. Hola, saluditos a mi madre, Erika González, que la amo mucho. Hoy está de cumpleaños. Hoy está de cumpleaños nuestra secretaria del Club de Richie. Hoy yo les tengo una propuesta no indecente. Sobre, a la gente del TikTok les tengo una propuesta. A ver si qué les parece. Pero antes déjeme mandar un saludito a la María José, nuestra secretaria que hoy está de cumpleaños.
4: ¡Qué linda está la mañana!
3: Muchas felicidades para la María José. Hoy está de cumpleaños la María José. Por acá su tía Elcita Hurtado dice saludos para María José. Alegría, mi sobrina hermosa. Alegría es el apellido, perdone mi ignorancia. Y la suegra va a saludar a la yerna, ¿o no?

0: Muchas felicidades para la María José, que tenga un lindo día, que la regaloné en harto. Muchas felicidades. Puras cosas lindas para ella, que lo pase muy bien. Ojalá la suegra se raje con la torta, por lo menos.
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0: Margarita dice: feliz cumpleaños, amiguita, que lo pase muy bien. Muchas felicidades. Ella es la secretaria de nuestro fan club de Club de Risi. Muchas felicidades para la María José. Son las 3 de la tarde. Es el momento del bloque romántico. Sí, pues bajemos las revoluciones. Bajamos las revoluciones. No sin antes saludar y agradecer a nuestros gentiles avisadores, que le doy las gracias. Yo hoy por la mañana, ustedes saben que de repente la cabeza me funciona, y quise agradecer a los sponsors. Quiero agradecer al restaurante Toñito, que ha estado estos 4 años junto a nosotros. 4 años, imagínense un local. 4 años haciendo propaganda en un medio tan pequeñito como el de nosotros, pero que yo sé y me consta que así lo es, porque lo he palpitado. E incluso una confesión. Después de mi accidente tuve la oportunidad que me dieron también mi comadre Claudia Catalán y mi compadre Elías Pacheco. Ellos me pagaron el segmento para que estuviera en una radio. En la radio Mano Unida. Ellos me pagaron los 2 primeros meses. Y eso yo no me olvido. Para que hiciera la tarde simpaticona. Y después el dueño de la radio me contrató para que hiciera el matinal. Y desde ese día, Restaurante Toñito ha estado junto a quien les habla. Que yo sé que lo hacen no solamente conmigo, sino que lo han hecho con muchas personas también. Tienen un corazón de oro y no me canso de repetir lo que ellos podrían estar en otra emisora, aquí en Casablanca, y lo hacen con este espacio. Y por eso yo soy un agradecido de la familia Díaz Gallardo. 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De su granja que no se llamaba Mi Ángel. ¿Se recuerdan que yo les decía, muy pronto va a abrir sus puertas la granja educativa donde la Carmencita Arriola? Lamentablemente a finales de agosto del año pasado, en una tarde cualquiera, su hijo salió a hacer deporte, a jugar al fútbol, y sufrió un infarto al miocardio, del cual lamentablemente no se pudo recuperar. Es más, hoy 7 de julio se cumplen 10 meses de la partida de este mundo del Benjamín, hijo de la Carmencita Arriola, que hoy día conversaba con ella, que también para ella hoy es un día de mucha tristeza. Hoy se cumplen 10 meses de la partida de Benjamín, de este mundo. De ahí en más, no es cierto, vino el dolor, pero la Carmencita es una mujer fuerte, trabajadora, más que trabajadora, muy trabajadora. Y sacó adelante su granja educativa con el nombre de Mi Ángel, en honor a su hijo, ¿no es cierto? Que de paso, y su hijo fue donante, donó sus órganos, los que podían servir, los donó para dar vida. Mire qué lindo. La gracia a la Carmencita Arriola, que también nos acompaña como sponsor. Y disculpen que me haya extendido, pero hoy día me volvió a pasar en la carnicería, y el maestro carnicero es testigo, y lo digo con mucha humildad, porque lo que más tengo es humildad. Pero es bonito que a uno le digan que lo escuchan todas las tardes, que es su compañía. Aquí en Casablanca, en la 106.3 FM, y en todas las plataformas que yo transmito. Y como lo dije hoy por la mañana, quiero hacer llegar este mensaje a todos ustedes con el fin de que conozcan un poco el espacio comunicacional que he construido en un reinicio de vida después de todo lo malo que me pasó. Reinventando la ruta del trabajo, La Tarde Simpaticona, programa que se emite de lunes a viernes de 14 a 17 horas. Transmitido por mis redes sociales y por varios medios de comunicación. Cuenta con un gran número de auditores fieles de diversos rangos etarios. Siempre agradecido de contar con este grupo de personas maravillosas. En relación a mi persona, les cuento que soy un comunicador innato, autodidacta y con un gran sentido de servicio social. Y muchos lo saben que así es. Casablanquino de toda la vida, que ha romantizado el amor por las transmisiones en las nostalgias de lo que alguna vez fue la radio y que hoy se sitúa en distintas plataformas tecnológicas. Es por esto que, en el interés de mantener vivo este espacio que andamos al 1 y al 2, este espacio especial que tiene sentido de entretención familiar, de información a la comunidad, es que me gustaría pedir la colaboración invitándolos a ser patrocinadores o sponsor, como ahora lo llaman. ¿Les gustaría ser socio colaborador? Encantado recibo sus llamadas para coordinar detalles. Agradecido de todos ustedes, su amigo Ricardo Castro Salazar. Y estoy en un proyecto que espero... En un proyecto voy a hacer una prueba. No sé si mañana, pero voy a probar y voy a transmitir de 9 a 11 de la mañana a través del TikTok, a ver qué resulta con música como esta. Porque aquí comienza el bloque romántico, bajamos las revoluciones.

Recuerde que hasta ahora estamos en el bloque romántico, las baladas en español. Oye, nadie del TikTok me respondió. ¿Qué les parece que haga un programa de 9 a 11 de la mañana por el TikTok con música en español? ¿Qué les parece? A ver, a ustedes les estoy preguntando lo del TikTok. Si iría por ahí nomás, para hacer una prueba ahí por ese medio nomás. De a uno nomás respondan. Carmencita Araya nos pidió un temita con Ignacio Ormazábal.

0: A esta hora estamos en el bloque romántico, las baladas en español. Carlitos Castro, le escuchamos en algún lugar de la novena región. Adelante.
1: Vale, espere. Andrías de Álvaro y Romina Power suenan aquí en el bloque romántico de la tarde simpaticona.
0: No alcancé a escuchar, vamos de nuevo, a ver.
1: Andrea de Albano y Romina Power suenan aquí en el bloque romántico de la tarde simpaticona.
0: Andrea anda trabajando a esta hora. Llega como a las 5.

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1: Yo siempre me pasa lo mismo. Mil disculpas. Mil disculpas, Carlitos Castro. Siempre me pasa lo mismo con esa canción. Esa canción es para escucharla en inglés, pero a mí me gusta en italiano también. La chiva, ya. Vamos a escuchar ahora sí. A mí nomás me pasan estas pifias. Pifias Richie. Ya. Yeah.

0: Recuerde que a esta hora estamos en el bloque romántico, las baladas en español. Vamos a escuchar a la profesora Dorca Hurtado que nos comenta sobre un artista. ¿De quién se trata hoy?
1: Hola amigos y amigas. Hoy, mientras la música nos envuelve, celebramos a una voz que nació en Santiago un día 2 de julio de 1965. La voz que se convirtió en baladista de América. Su canto es como un río que nunca se detiene, un río que acaricia las orillas del corazón. Desde el hombre que yo amo, ¿te pareces tanto a él? Cada nota suya ha sido un puente entre la ternura y la pasión. En Herida escuchamos la fragilidad del alma y en Huele a Peligro sentimos el fuego que arde en silencio, la intensidad de un amor que se desborda más allá de las palabras. Cada interpretación de Miriam es un viaje donde la balada se convierte en confesión y la música en abrazo. Sus canciones cruzaron fronteras, llenaron teatros y estadios y se quedaron a vivir en la memoria de América Latina. Hoy, a sus 61 años, Miriam Hernández sigue siendo faro y refugio. Su voz ilumina corazones, recordándonos que el romanticismo nunca pasa de moda, que siempre habrá un lugar para la emoción sincera. En este cumpleaños, no solo celebramos al artista, sino a la mujer que ha sabido mantener viva la esencia de la canción romántica, porque Miriam Hernández es y será siempre parte de nuestra memoria musical. Les saludo, amigos y amigas, con ustedes, Dorca Hurtado.

vi a la Claudita de la Isla Grande de Chiloé. Hola, Claudita. Hola, maestro Ramón. ¿Por qué está triste? ¿Qué le pasó? Le ganó Argentina. Hola, Meli. Hola, Maricel. Hola, señora Ofelia. Hola, Berito. Hola, Angélica. Estamos en el bloque romántico a esta hora. Continuamos con José Luis Perales. Hoy las chiquillas les gusta Miriam Hernández, las chiquillas del TikTok. A mi papito, que en paz descanse, era fanático también de Miriam Hernández. En noticias que a nadie le importa, ¿no es cierto?

0: Hola, Carmencita Rosa, ¿cómo le va? Bienvenida. Un saludo para Katherine Montenegro. Que hoy día no me diga, hoy es el natalicio de ella, miren. Abrazos al cielo.
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0: Para Katherine Montenegro, hoy es su natalicio. Un abrazo, amigo Rodrigo.

0: Margarita, me gusta Miriam Hernández por su sencillez de mujer y su voz llega al alma, al corazón. El amigo Toño dice por acá, mi gran amigo, me puede colocar el temita que se llama Cierra los ojos, de Yolandita Monge. Ya llegando de mi almuerzo, disfrutando de unos ricos y deliciosos tallarines con carnecita molida y también un rico cafecito en este día lluvioso por acá en Victoria, novena región.
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0: 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Y yo con más hambre que el chavo. Ahí pasaba José Luis Perales, el temita que nos pidió la señora Bernie Barraza. Vamos con Yolandita Monge. Ya se nos viene Camilo VI y muchos más.

recordar que a esta hora estamos en el bloque romántico, las baladas en español hasta las 4. Un temita, Amor a Mar, de Camilo VI, para Edgardo Sepúlveda, de su esposita Alejandra Alcántara. Para Edgardo Sepúlveda, de su esposa Alejandra Alcántara. Vamos con este temita de Camilo VI. Hoy a mí nunca me han dedicado una canción. Nunca en la vida. Pero bueno.

Recordad que hasta ahora estamos en el bloque romántico, sus baladas en español. Llegaron los poemas, volvieron los poemas. Llegaron los poemas, pues ayer les quedamos debiendo los poemas. Pacto secreto, se titula el poema, de la autora Dorca Hurtado. Pacto secreto. El tiempo los separó. La vida les puso fronteras. Pero en lo más profundo del alma, hicieron un pacto secreto. Prometieron que al final de los años, cuando las arrugas fueran huellas de espera, sus manos volverían a encontrarse y sus labios a sellar la eternidad. Es peligroso amar en silencio, vivir con la ausencia como sombra. Pero más fuerte que el destino es la promesa que los sostiene. Y así, aunque los días se apaguen, aunque la distancia se alce como muro, ellos saben que llegará la hora en que el amor cumpla su palabra. Mire qué lindo. Qué bonito. Así es el amor.

Estamos en el bloque romántico, las baladas en español. Que ustedes programan. Recuerde, ustedes pueden programar sus románticos.

0: Recordar que mañana, bueno, perdón, disculpen. Recordar que estamos en vivo a través de mi página de Facebook, de Ricardo Castro Salazar. Estamos en vivo a través del Facebook de Canal 74 de Placilla, en el Valle de Casablanca, 106.3 FM. Estamos en Quintay, 106.7 FM, Radio Caleta de Quintay. En Valparaíso y en Viña del Mar, en la 101.3 FM Club. En Laguna Verde y Placilla, 97.5 FM, Radio Interactiva. Estamos en la comuna de Pedro Aguirre Cerda, en la 106.7 FM, Radio Dobles Cero. Estamos en Ciudad de México, allá es la 1:47 minutitos. Estamos a través de Radio Digital Láser México. Estamos también a través de Radio Club 22.cl, Radio Club 22.cl. Estamos en la Radio Tropical Chile, en tropical.cl. Estamos en mi página de TikTok, donde está la gente más buena onda, más fiel que los músicos del Titanic. Ricardo Castro Salazar, arroba Richie Castro 255. Oiga, Dorquita Hurtado me había enviado un audio porque dice que allá en Laguna Verde, en Valparaíso, en todos lados, somos primera sintonía. ¿Es así o no? A ver, parece que me había mandado un audio.
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0: Mire qué bueno. Está bueno el nombre, dice Chupa el Huesito. Ay, qué buen nombre, sí. Alejandra Alcántara Carrasco, saludos de la carnicería Chupa el Huesito de Laguna Verde y Playa Ancha. ¡Oh, qué lindo nombre!

Recuerde que hasta ahora estamos en el bloque romántico. Saludos para el Ronnie Barraza. Pónele carita de costillar, me dice. Así le van a decir, ¿quién, Mónica? ¿Chupa el huesito? Buena, Javier Marcos, ¿cómo estamos? Angélica Gajardo, Ricardito, una canción de Julio Iglesias.

¿Cualquiera de Julio Iglesias? ¿Cualquiera? Hoy día no voy a decir nada de Julio Iglesias. Solo escucharemos la canción. El que cachó, cachó nomás.

0: canciones Mari Pizarro. No tiene edad. Mi madrina tampoco pidió canción hoy día. ¿Qué les pasó, chiquillas? Hace mucha calor allá en Guayihuayca, en la cuarta región. Hoy día nos pidieron canciones.
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0: Vamos a escuchar a Paloma San Basilio. 5 minutitos nos separan de las 4 de la tarde.

Rosita María Galás. Hola, ¿cómo está? De Quintay. Hola, ya en Quintay estamos en la 106.7 FM. 106.7 FM, nos escuchan allá en Quintay.

Estamos llegando al final del bloque romántico. Con auspiciadores podríamos alargarnos, ¿no es cierto? Con las románticas. El Toño dice: yo soy feliz con las papas fritas y la Coca-Cola. Somos dos, Toño.

Y estamos llegando al final del bloque romántico. Espero le hayan gustado las románticas el día de hoy. Veo que no le gustaron mucho, pero bueno. Recuerde que el 99% de las románticas son pedidos de ustedes. Así que los reclamos a la FIFA.

0: ¿Cómo que no? Amigos, no, por favor, con Yuridia. ¿Cómo que no? ¿Cómo que los amigos no hacen el amor? Somos amigos, no somos amigos. Ya, aquí finaliza el bloque romántico. Espero le hayan gustado las románticas el día de hoy. Carmencita Cecilia González, saludito desde San Javier. ¡Hola!
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0: No, lo pololo. ¿Cómo es eso? A ver, que no entendí. Nancy Sepúlveda, hermosas recuerdos.
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0: Ahí les voy a confirmar, yo creo que...
1: 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Maravilloso.
0: Nos vemos en la FIFA. Ah, de veras que Orquita Hurtado no le gusta la ranchera.
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0: Oye, buena la idea que haga un canciones románticas, ¿o no? ¿Qué le parece a ustedes? Cosas. Que haga una prueba por el TikTok de 9 a 11.
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0: Más temprano no, porque está hace mucho frío. 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

0: 16 horas, 8 minutos.
1: 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La Carmencita Araya se va para la casa y no nos puede escuchar. Ya, Carmencita, que llegue bien.

0: Oiga, si me permiten algo por ahí.
1: De nuestra quinta producción.
0: Quiero enviar las buenas vibras porque saben quién nos pedía siempre. Canciones con el del llanero de Ñuble, la Ornella Moya.
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0: Y la señora Ernestina Añasco, su mamita, me escribió para pedir a sus amigos y conocidos si se pueden unir en cadena de oración por su hija, la Ornella, que mañana será sometida a una cirugía muy delicada. Ella está hospitalizada en Los Ángeles. Así que les invitamos esta noche a pedir por la salud y que la operación resulte todo un éxito. Esta noche, para pedir por la salud de la Ornella Moya, que mañana va a ser sometida a una intervención allá en el Hospital de Los Ángeles, allá en la octava región.

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Erika Pantoja, ¿cómo le va? Buenas tardes desde Temuco. Y nosotros que no bebemos, ¿qué hacemos, don Ricardo? Nosotros comimos completo nomás, pum.

Nosotros que no bebemos. No, si el maestro no bebe. Está chantao. La última vez la señora acá se le sacó la cresta, así que... No, mentira, son bromas. No, que el maestro está chantao. Desde la última vez que fue a cazar que se chantó.

Don Quique, el caballero. Ni los vimos el Quique. Oye, un saludo para Juanito López, que el otro día llevó un queque a la carnicería. Duró menos de una hora el queque. La carrapata.

Vamos a escuchar a los charros de Luchito y Rafael. El tocayo Ricardo nos pidió a los charros de Luchito y Rafael. El tocayo Ricardo. Saludito desde Valparaíso, dice.

0: El amigo Toño quiere escuchar un temita de los Reales del Valle. El tema se llama Palabra de Hombre.
1: 16 horas, 22 minutos.

Estamos en vivo desde Casablanca. Medio frío, se puso helado, ¿no? Hola Arturito desde Arica. El maestro Ramón dice para mi amigo Raúl Piña un gran saludo. Póngale el tema de Adrián y los Dados Negros que dice y seguí manejando. Él llorando. Apareció Mari Pizarro. Se nos fue la madrina y apareció Mari Pizarro. Cambio.

Estoy aquí, dice yo. Oiga, para nosotros nomás, madrina. Para nosotros nomás. Mari Pizarro también aporta con abonos Ramos, ¿no?

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2: Tenemos información de último minuto que nos llega desde Senapred, amigo Richie, para confirmar que ya se levantó una nueva alerta temprana preventiva por posibles tormentas eléctricas a contar de esta madrugada de día martes y la jornada de día miércoles. Es lo que se está confirmando para la región de la Araucanía, posibles tormentas eléctricas a contar de esta noche y madrugada del día miércoles. Informó la unidad móvil para la tarde simpaticona.
3: Ya, Toñito, a cargar el teléfono entonces.
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3: Mari Pizarro, recién llegué de la posta. ¿Qué le pasó a esta enfermita a usted?
4: Esto es.
3: Mónica Ramos sí apuntó. ¿También colabora con Abono Ramos?

Oye, noticia que a nadie le importa, me dio hambre. ¿Cómo es que puedo quererte? Está jugando Colombia con Suiza. Están empatando 0-0, 29 minutos del primer tiempo. ¿El ganador de este partido juega con Argentina o no? Nada que ver.

0: Mónica Ramos dice sí.
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1: La

0: Así es, mi gran amigo, Argentina frente a Colombia o Suiza.
1: Noticias que a nadie le importa. En la olla de presión de Richie Castro apareció la gallina de Toñito.
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0: Y en el Facebook, ¿hay alguien por ahí en el Facebook? En el TikTok, yo quería hacer un programa romántico por las mañanas, pero no calentamos a nadie. El amigo Rodrigo de Santiago, amigo Richie, ya se están presentando problemas con las lluvias en Corral. Hay varias zonas inundadas. Oh, sí. Las lluvias por allá por el sur, que esta noche llegan hasta acá, hasta la octava región y gran parte de la séptima parece también.

el maestro Ramón estaba igual que cuando usted estaba vendiendo volantines y estaba lloviendo. Hola Violetita Alarcón, ¿cómo estamos? Buenas tardes, desapareció la perdida. Mónica Ramos desde Guayihuayca. Arturito nos está viendo desde Arica. Margarita, yo lo veo de Renca.

desde Peñalolén Alto. Allá nos ve la Violetita Alarcón, que se nos perdió de las redes sociales. Ella solamente hace videos

0: 24 minutitos nos separan ya de las 5 de la tarde. 24 para las 5. Mari nos ve desde Las Dichas. Voy a ser más seguido entonces, sí, pues. Hace puros videos el día de viernes nomás. Mari no ve desde Las Dichas. Escribí mal, dice, voy a hacer más videos. Incorporó a su bebé ahí en los videos, éjale. Hasta su hija está haciendo videos, ve. ¡Se nos fue el internet!
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0: ¡Volvimos!
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0: que... Oye, que están flojos para los tap-tap, para los regalos. Amor, ¿qué pasa con los regalos? Yo quería hacer un programa romántico, pero no, mejor no.

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Mari Pizarro me dice: déjame vivir en paz. Tus caprichos me van, me van a matar. ¿Y qué le hice yo?

la pura tendalanoa. La temporera. Allá en el sur, en Corral, en la décima región. Oh, está quedando la tendalanoa. Con las lluvias.

la señora Isabel Cortés. ¿Cómo está usted? Saludos para toda la gente linda allá de Ovalle, en la cuarta región. Saludos a don Isidro, a la señora Juanita, a la señora Gabriela. Y a usted, por supuesto, también. Allá en Ovalle, en la cuarta región. Ya pronto voy a arreglar mi helicóptero para ir para allá. ¡Mari! De las dichas, estoy tratando de arreglar la bomba del agua que se me descargó.

Estamos en vivo desde Casablanca, Quinta Región. En la tarde simpaticona, canta nomás Gaviota. Segunda producción.

0: Le quedan 5 minutos con la chica.
1: ¿Ya en qué quedamos, mono, entonces? Vamos, no vamos al rescate.

No, pues se perdió, pues ahí salió una canción. Espérame en la tranca con la yegua de tu hermana. Hola Tomás Garcés. Hola Rosy.

¡Apareció! Ah, la escuchó, dice Mónica. ¡Apareció mi prima Ingrid de La Serena! ¡Hola, prima Ingrid! ¿Usted tan perdida? ¿Qué pasó? ¿Alguna mala cara? ¿Alguna mala palabra? ¿Por qué tan perdida de las transmisiones? ¡Mira cómo baila! Oiga, a propósito, déjeme saludar y agradecer a los medios que se unieron a esta transmisión. Nos despedimos de la 106.7 FM en Quintay, Radio Caleta de Quintay. Estuvimos en Valparaíso y en Viña del Mar, en la 101.3 FM Club, en Laguna Verde y Placilla, 97.5 FM. En Ciudad de México estuvimos a través de Radio Digital Láser México, en la comuna de Pedro Aguirre Cerda, en la 106.7 FM, Radio Doble Cero. Estuvimos online a través de Radio Club 22.cl. Estuvimos en la Radio Tropical Chile, en tropical.cl, tropical con K de kilo. Con ustedes nos volvemos a escuchar mañana. Mañana sí a las 2 de la tarde. Pueden continuar con sus programaciones habituales.

0: horas, 55 minutos.
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0: Esta es nueva. Pónganle mucha atención a la letra de esta canción.
1: 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Estás llorando. Seguro es

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Oye, negra, ¿te puedo hablar? Ya los chicos se han dormido, así que deja el tejido que después te equivocas. Hoy te quiero preguntar por qué motivo las madres amenazan a sus hijos con ese estribillo fijo de ¡ah, cuando venga tu padre! ¡Que tu padre aquí, que tu padre allá! Resulta que al final, al verme llegar a mí, ven entrar a Caín y escapan por todos lados. Y yo que vengo cansado de trabajar todo el día, recibo de bienvenido una lista de acusados. Tú empiezas con tus quejas y yo me tengo que enojar, igual que lo hacía mi padre al escuchar a mi vieja. Entraba al fruncir la ceja apoyando a ese fiscal que en medio del temporal se erigía defensora. Lo mismo que tú ahora, que siempre me dejas mal. Si los perdono, ¿qué ejemplo? ¿Es así como los educas? Si los castigo, ¡eres un bruto que no tiene sentimientos! A mí que llegué contento y no tuve más remedio que poner cara de serio y escuchar tu letanía. A mí que me paso el día pensando en jugar con ellos. Yo sueño en llegar a casa y olvidarme felizmente del trabajo, de la gente y de todo lo que pasa. Los hijos son la esperanza y el porqué de nuestras vidas. Por eso nunca les digas, ¡ah, cuando venga tu padre! No quiero encontrar culpables. Quiero encontrar alegría, que no me pongas de escudo como lo hacía mi madre, que consiguió que a mi padre lo imaginara un verdugo. Lo mismo que tú ahora. Él llegaba y te aseguro que se acababan las risas. Y en lugar de una caricia o hablarle como un amigo, lo miraba compungido, presintiendo una paliza. Y el pobre, que me entendía sacudiendo la cabeza, escuchaba con tristeza lo que mi madre le decía. Y que él de sobra sabía. Que con este no se puede, que me pinta las paredes, que me trajo las suelas rotas, que la calle la pelota, que me saca canas verdes. A la cama sin cenar, aburrido me ordenó. Mi madre me consolaba. Y yo lo culpaba a él. A él que había llegado recién de trabajar cansado y ya le había yo amargado con mis travesuras. Los hijos nunca analizan el sentimiento del padre, porque el brillo de la madre es tan fuerte que lo eclipsa. Solo hacemos justicia cuando nos toca vivir a nosotros su problema. Si mi padre viviera, que recién lo comprendí, porque nunca me dijo lo mucho que me quería. Si hoy yo sé lo mucho que sufría al ver a su hijo enfermo, porque me miró fijo el primer pantalón largo y sé que hasta me habrá besado cuando yo dormía. Hoy que todo lo comprendo, ¿por qué no estás a mi lado? ¿Por qué no estás ahora para besarte bien fuerte, hijo lindo, y ofrecerte mi cariño a toda hora? Besa a tu hijo que llora, pero llora con razón, porque te pide perdón pensando en aquellos días que ciego no veía que eras puro corazón. Déjame, negra, deja que llore. Es tan lindo desahogarse. En fin, veamos qué hacen nuestros futuros señores. Mira esos pantalones. Tápale un poco a la nena. Sí, ya sé, no me digas, hoy se fue a la calle sola.
Acuéstate, rezongona. Mañana será otro día.

0: Thank you.
1: Thank you very much. You're a fantastic.
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